canciones no saben lo que están haciendo, pero que ustedes saben que esos, ellos no saben.